0: Pantofa!
1: Ele evolui,
2: velho. 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
0: Ele
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